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Jesús le dijo, yo soy el camino, la verdad y la vida. 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

Puedes levantar tu voz y decirle: te amo, Señor. Te amo, Señor. Amamos tu nombre, Señor. Gracias por morir por nosotros, Señor. Señor, solamente levantamos nuestra voz fuerte y te decimos, Señor, que te amamos con todo el corazón. Te amamos, Señor, porque tú has sido bueno. Tú eres bueno y tú serás bueno. Dile una vez más.

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Jesús le dijo, yo soy el camino, la verdad y la vida. Nadie viene al Padre, nadie viene.

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El Dios en el que hemos creído es fiel. Y Él ha prometido que Él no nos iba a dejar solos. Él enviaría el Espíritu Santo, el Consolador, y Él iba a arder en nuestros

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Bendito sea, Señor. Qué privilegio recordar este legado de himnos que nos ha sido entregado. Y te pedimos que nunca sea olvidado. Y yo recuerdo también cómo cantábamos después de esta canción. Cantábamos

Padre Santo, cuán necesarias son esas letras y esa oración, esa petición en estos días donde el amor de muchos, dice tu palabra, que se enfriará. Pero nosotros clamamos, Padre Santo, que envíes

0: sí, Señor. Amén.
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0: cuando la presencia de Dios entra a un lugar, lo seco tiene que reverdecer.
1: Aleluya.
0: Lo que se cayó tiene que levantarse. Cuando la presencia llega a una casa, la familia tiene que restaurarse.

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Vamos marchando con Jesús, nuestra esperanza. Vamos seguros que su gracia nos alcanza. Y ahora unidos te daremos alabanza. Somos un cuerpo que hoy se expresa, gritando a voces, derribando fortalezas. El Dios de pacto nos hizo una promesa de que algún día estaremos a su mesa. So, no desmayamos, seguiremos la batalla. Nosotros vamos donde quiera que Él vaya. Él es fiel y sabemos que no falla. Unidos lograremos que se caigan las murallas. Somos un pueblo, nada nos frena. Él permanece y se hará como lo ordena. Por todo el mundo, llevando buenas nuevas, declarando que en su nombre se rompen las cadenas.

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Señor, queremos ser olor fragante. Queremos ser sacrificio acepto, agradable a ti.

0: te alabamos, Señor. Te alabamos. Te damos gloria.
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Salmo 27. El Señor es mi luz y mi salvación. ¿A quién temeré? El Señor es el baluarte de mi vida. ¿Quién podrá amedrentarme? Cuando los malvados avanzan contra mí para devorar mis carnes, cuando mis enemigos y mis adversarios me atacan, son ellos los que tropiezan y caen. Aun cuando un ejército me asedie, no temerá mi corazón. Aun cuando una guerra estalle contra mí, yo me mantendré en confianza. Una sola cosa le pido al Señor, y es lo único que persigo: habitar en la casa del Señor todos los días de mi vida, para contemplar la hermosura del Señor y recrearme en su templo. Porque en el día de la aflicción, Él me resguardará en su morada, al amparo de su tabernáculo me protegerá y me pondrá en alto sobre una roca. Pero una cosa estoy seguro: que he de ver la bondad del Señor en esta tierra de los vivientes. Pon tu esperanza en el Señor, ten valor, cobra ánimo, pon tu esperanza en el Señor.

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0: que tenga un Dios grande, de un grito de victoria.
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dile gracias. Exprésale tu gratitud. Exprésale tu gratitud. El Salmo 103 dice: bendice, alma mía, al Señor, bendiga todo mi ser su santo nombre. Bendice, alma mía, al Señor, y no olvides ninguno de sus beneficios. Dícele al Señor: no me olvidaré, Señor, no me olvidaré, no me olvidaré de tus beneficios. No me olvidaré que me perdonaste. No me olvidaré que me sanaste. No me olvidaré que me rescataste. Vamos, en tus propias palabras, dile: gracias, Señor. Gracias por la salvación. Gracias por el perdón. Gracias, Señor, por las nuevas oportunidades. Gracias. Oh, eres tan bueno, Señor.

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0: Al escuchar tu voz.
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Si morimos, para Él morimos. 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

Moisés en Éxodo 33, del verso 2 en adelante. Padre, tú me dices que saque este pueblo, que guíe este pueblo, pero no me has mostrado, no me has declarado a quién enviar.

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impactó. Y es que cuando tú ejercitas la gratitud, como lo estás haciendo esta noche, decir: Señor, es que tú eres quien me salvaste, tu sangre me lavó, tú me perdonaste. Cuando estás cantando, ejercitando gratitud, todo el temor, la ansiedad, la angustia, la desesperación es echada fuera, porque los científicos han demostrado que la misma parte del cerebro que se activa cuando tú sientes angustia es exactamente la misma parte que está encendida cuando decides ejercitarte en acciones de gracias. En otras palabras, no puedes estar sintiendo al mismo tiempo gratitud y ansiedad. Tú y yo decidimos si vamos a estar ansiosos o vamos a estar agradecidos. Así es que, ¿qué les parece si continuamos con gratitud, honrando al Señor y bendiciéndolo?

dire gracias. Exprésale tu gratitud. Exprésale tu gratitud. El Salmo 103 dice: bendice, alma mía, al Señor, bendiga todo mi ser su santo nombre. Bendice, alma mía, al Señor, y no olvides ninguno de sus beneficios. Dísela, Señor, no me olvidaré, Señor. No me olvidaré. No me olvidaré de tus beneficios. No me olvidaré que me perdonaste. No me olvidaré que me sanaste. No me olvidaré que me rescataste. Vamos, en tus propias palabras, dile gracias, Señor. Gracias por la salvación. Gracias por el perdón. Gracias, Señor, por las nuevas oportunidades. Gracias. Oh, eres tan bueno, Señor.

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¿Cuántos de aquí quieren ese fuego del Señor? ¿Cuántos de aquí quieren ese fuego del Señor? Entonces vamos a declararlo en esa mañana, que queremos ese fuego del Espíritu.

hemos. Cuando tú tienes un encuentro con Dios personal, cuando tú tienes un encuentro con Dios, el Espíritu Santo desciende, y desciende con poder. El Espíritu Santo desciende, y cuando desciende con poder, porque la Biblia dice que donde está el Espíritu de Dios, ahí hay libertad. Y el Espíritu Santo desciende sobre tu vida y te transforma, te guía, te limpia, te purifica, no te condena, te levanta, te restaura. Y hay una transformación divina ante Dios. Hay una transformación que solo Dios puede hacer. Lo dije antes y lo digo después. El mayor milagro que tú puedes ver con tus ojos es ver una vida transformada por el poder del Espíritu Santo.

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2: Te alabaré.
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Levanta tus manos en esta mañana. Levanta tus manos en esta mañana. Y dile: Señor, yo quiero adorarte con todo mi corazón. Yo quiero rendirte mi vida entera a ti, Señor. Porque sabemos que donde estás tú, Señor, ahí te puedes manifestar. Sabemos dónde estás tú, Señor, ahí puedes manifestarte.

Aquí está la presencia de Dios, hermano. No desperdicies ningún momento. Ese es el momento donde tú puedes clamar al Rey de Reyes.

porque se dice que cuando estaban todos unánimes, unidos todos en aquel lugar, que de repente vino un viento recio y sopló. Y no dice que algunos, dice que todos fueron llenos de la gloria de Dios. Todos fueron llenos del Espíritu Santo. Y para que tú seas lleno del Espíritu Santo, hoy tienes que abrir tu corazón. Hoy tienes que abrir tu corazón. Hoy tienes que decirle: Señor, lléname, lléname, lléname, lléname. Tú tienes que declararlo con tus labios. Yo no lo puedo hacer por ti. Yo no lo puedo hablar por ti. Tiene que salir de ti. Tiene que salir de tu voz.

pasado. Déjame decirte, iglesia, dilo. Llámale, llámale, llámale, que cercano está delante de ti.

salvación. Si tú le llamas, si tú le buscas, es una promesa que Dios te hace, que Él se manifestará sobre tu vida. Pero tienes que confesarlo en esta mañana.

hasta lo más profundo de nuestra vida. Pero a veces nosotros tenemos ese miedo. Tenemos ese miedo de que el Espíritu Santo nos quebrante. Tenemos el miedo que el Espíritu Santo nos confronte. Tenemos el miedo que el Espíritu Santo nos transforme, porque estamos impuestos a ser la misma persona. Porque aparentamos algo que no somos. Porque no podemos. Cuando el Espíritu Santo dice: es tu tiempo, déjame llenarte, déjame saciarte, déjame revelarte mi palabra. Pero muchos no entendemos si no lo alcanzamos a comprender tal y como Dios nos ha hablado. Sabes, lo único que cuesta es que levantes tus manos y adores al Padre. Lo único que tienes que hacer es decirle: Señor, me rindo a ti. Me rindo a ti, Señor. Me entrego completamente a ti. Dejo mis problemas, dejo mis indiferencias, dejo mis situaciones, dejo mis tormentas al lado. Y quiero que me llenes como aquel día, que me llenes como aquel día del Pentecostés.

quiero decirte una pregunta, decirte algo en esta preciosa mañana. Que la bondad de Dios siempre ha sido con nosotros. Yo no sé en esta mañana.

0: de Dios. Toda la iglesia, levante su voz, solo la iglesia, decláralo.
1: En mi vida.
0: Eso, hermano, decláralo.

contestes cuántas veces tú le has fallado a Dios. Muchas. Yo lo contesté por ti, muchas. ¿Cuántas veces yo le he fallado a Dios? Muchas. ¿Cuántas veces le has fallado tú a Dios? Muchas. ¿Cuántas veces Dios te ha fallado? Ninguna. Somos esas ovejas que llegamos al redil de Dios, pero somos esas ovejas que nos apartamos de Dios. Somos tan débiles cuando el Señor nos ha querido ser fuertes, porque Él es nuestro buen pastor. Y el buen pastor da a adorar su nombre, la libertad de poder venir y rendirnos ante Él. Por eso tú te preguntas hoy, ¿cuántas veces le he fallado a Dios? Muchas. Pero aún Dios es fiel. Pero aún Dios es fiel. Fiel, fiel, fiel, fiel. God is faithful. Nosotros somos los infieles. Nosotros somos los que ponemos nuestros ojos en el hombre. Nosotros somos los que nos enfocamos tanto en lo que la gente piensa de nosotros y no nos enfocamos tanto en lo que Dios piensa de nosotros. Porque sabes que como ovejas de Él, de caminar por el mundo buscando un amor, buscando una paz que no existe. Vuelve, vuelve a Cristo. Vuelve, vuelve a Él. Y ahí vas a encontrar amor. Aquí vas a encontrar paz. Aquí vas a encontrar santidad. Aquí vas a encontrar sanidad. Aquí vas a encontrar libertad. Porque la bondad de Dios es tan grande. Su fidelidad de Dios es tan grande sobre nosotros. Él nunca falla. Y quiero que entiendas una cosa, que nunca, nunca te va a fallar. Por más que tú digas, Señor, fállame, esas palabras Dios nunca las

¿Estás dispuesto a pagarle fiel a Dios hasta la muerte? Es una pregunta que tú y yo tenemos que hoy analizar y

Por eso antes, escucha esto, iglesia. Antes que le falles a Dios, antes que le falles a Dios, piensa lo fiel que Dios ha sido contigo. Antes que decidas de bajar de un ministerio,

antes que decidas dejar un ministerio, piensa cuánto Dios ha permanecido fiel a ti. Antes de abandonar la iglesia, piensa cuánto Dios ha sido fiel en ti. Antes de dejar tu corazón y abandonarlo para Dios, piensa cuánto Dios ha sido fiel en ti. Antes de decir ya no más quiero con las cosas de Dios, piensa cuánto Dios ha sido fiel en ti. Porque así como Él dejó las 99, irá por la que se va. Pero quiero que entiendas que eso viene con una corrección. Tú puedas hacer esa oveja que dices yo me voy, I'm walking away, I'm leaving. Pero tú ya conoces, yo ya conozco. Y el que va a salir a buscarte va a ser tu pastor, el que te va a corregir allá, el que te va a encontrar y te va a traer, porque te ama Dios. Y es el pastor que da su vida por cada uno de nosotros. Por eso entiende esto perfectamente. Antes que te alejes, antes que te vayas, antes que tomes una decisión incorrecta, piensa en las consecuencias y piensa en la fidelidad de Dios. Porque Dios es un Dios amor, pero Dios es un Dios de fuego consumidor. Regresa. Come back. Regresa. Regresa. Regresa al lugar donde Dios te llamó. Regresa a tu primer amor. Regresa a tu relación con Dios. Regresa a la presencia de Dios. Por eso, iglesia, piénsalo antes de tomar cualquier decisión. Piensa en la fidelidad de Dios sobre tu vida.

Gracias, Padre. Gracias, Señor. Gracias, Señor. Gracias porque estás preparando el lugar. Gracias por tu presencia. Hoy que cada corazón tenga que ser operado. Cada corazón de nosotros hoy tenga que ser abierto para escuchar tu voz. Para que todo lo que se tiene que arreglar se arregle. Para que todo lo que esté contaminado, para que todo lo que esté lastimado sane. Y seamos libres para poder recibir tu Espíritu Santo. En el nombre de Jesús. En el nombre de Jesús. Dar una alabanza al Rey de Reyes. Gracias, Señor. ¿Cuántos creen que Dios es bueno? ¿Cuántos creen que Dios es bueno, iglesia? Dios es muy bueno. Dios es muy bueno. Dios es un Dios grande. Dile a tu hermano que está de tu lado, nunca olvides que Dios es bueno. Nunca olvides que Dios es grande. Nunca olvides que Él es fiel contigo. Así que ya no le seas infiel. Séle fiel a Dios. Gracias, Cristo. ¿Cuántos están alegres en esta mañana, iglesia? Hoy en esta mañana con esa misma reverencia.

0: bueno, semi mañana tarde. Amén. Pueden tomar asiento. ¿Cuántos están alegres? ¿Cuántos están contentos? Quiero hacer un anuncio rapidito, hermano, antes de pasar al siguiente, lo que siente. Ya tenemos dos personas que se van a bautizar, gloria a Dios. Dios es grande, dale un aplauso. Y vamos a empezar con las clases de bautismo. Y es bonito cuando Dios, ese es el milagro más grande, ver una vida transformada. Y yo quiero abrir esta oportunidad para los que aún quieren bautizarse y no se han bautizado, se acerquen a mí después del servicio. Mañana queremos empezar con las primeras clases. Son tres clases en total de 45 minutos. Los que no han tomado ese paso y quieren tomar ese paso, yo les exhorto, les animo en el amor de Cristo que lo tomen. Que lo tomen, y es una decisión muy bonita, una decisión que va a cambiar tu vida. Es un compromiso que estás haciendo con Dios. Entonces yo quiero abrir esa oportunidad para los que no se han bautizado y quieren tomar esa decisión, que se acerquen conmigo después del servicio para yo darles instrucciones. Ahorita ya tenemos dos personas, y pues si hay otras personas, esa es la oportunidad. Y yo quiero hacer ese anuncio para que lo tengan en mente, porque ya iniciando las clases no puedo parar y tener que volver a empezar. Tendremos que esperar que terminemos las clases, porque entonces nos atrasamos. Entonces las clases son usualmente los lunes a las 6 de la tarde, 45 minutitos, y son clases muy edificativas que realmente Dios nos habla. Entonces quiero hacer esa invitación. Si hay uno aquí que nunca ha bautizado y tiene la necesidad, esta es tu oportunidad para hacerlo. Amén. Así que Dios les bendiga. Yo quiero pasar el lugar hoy a mi cuñado Emmanuel, que el día de hoy los jóvenes tienen algo especial para compartir con la iglesia, y le voy a entregar el lugar a él en esta mañana.
1: Hola, ¿cómo están? ¿Cómo están? Oh, parece que están dormidos. Esta mañana, tardecita, whatever, tenemos un semadrama con los jóvenes de edad, y esto es parte de lo que hemos les he predicado, enseñado a ellos, de que ellos no están solos. Ellos son jóvenes que están batallando no nomás el mundo, pero también están batallando las cosas que ven sobre lo que ven, ¿verdad? So, si usted los están dirigiendo en un camino, ellos van a seguir ese mismo camino, ¿verdad? So, nosotros estamos enseñándole lo que es que Jesús es amor. Jesús no discrimina, que Jesús no tiene favoritos. Jesús tiene el que tiene elegido, el que tiene el corazón hecho bien. Tiene que seguir la voz de Dios y estar con Él. Pero como les he dicho, ¿verdad? Estos jóvenes son they're brave. How do you say brave in Spanish? Valientes, ¿verdad? Son valientes. Están luchando, le están echando ganas. Y yo de eso I refuel myself, you know? Le digo gracias, Padre, por dejar que estos jóvenes quieran seguir trabajando adelante. Gracias, Padre, por dejar que estos jóvenes sigan echándole ganas, porque el mundo es traidor. I know what that is. Quiero leer un versículo, Mateo 19:14, dice: pero Jesús dijo: dejar a los niños venir a mí y no se lo impidas, porque de los tales es el reino de los cielos. So, ¿quién soy yo o quiénes son ustedes para decirle no vengan a mí? That's God. Pero yo quiero decir que estoy muy orgulloso de estos jóvenes que le han estado echando ganas, a los papás que nos han permitido trabajar con ellos, a los papás que nos dejan trabajar con ellos. Muchas gracias. You want to say something?
2: Amén, hermanos, que Dios les bendiga. Amén. Yo nada más les pido, ¿verdad? En este drama que vamos a hacer, la oveja, el pastor lo habló en esta mañana. Es tiempo, hermanos, es tiempo. El Señor dice que ya es hora. Abran sus corazones. Yo estaba aquí en la danza y yo miraba y todos cantaban: me manifestará, Dios manifestará. Pero realmente están dejando que el Espíritu de Dios manifieste sus vidas. Es hora. Yo les invito a que abran sus corazones. Esto no nada más se indica para los jóvenes, es para todos nosotros y para los de las redes sociales. Dios quiere que lleguemos a Él ya. Ya no más jugar, ya no más. Y quiero que ustedes abran su corazón y espero que les guste este drama. Y gracias, padres, por dejarnos permitir a sus hijos que nosotros los estemos ayudando. Tratamos de hacer lo que podemos como sus líderes. Y que Dios me los bendiga.

Dale un aplauso fuertemente al Rey de Reyes. Solo hay una esperanza. ¿Cuántos creen que hay esperanza en el Señor, iglesia? Wow. Denle un aplauso a los jóvenes. El trabajo que hacen es un trabajo muy especial y gracias a Dios por sus líderes, por lo que han hecho con ellos, a los padres, por la confianza que les dan a estos líderes de poder trabajar con la juventud. Todo esto es un mensaje para nuestras vidas, para nuestros corazones. Somos ovejas del Señor. ¿Cuántos aquí son ovejas del Señor? No escuché todos esos amenes. Yo quiero que guarden reverencia a la palabra de Dios en esta preciosa tarde. Yo quiero que todos tomen sus lugares donde tienen que estar. No quiero ver a nadie donde no tienen que estar, por favor, hermanos. Dios quiere hablar a nuestros corazones el día de hoy. Y yo quiero que todos seamos obedientes a la palabra de Dios. Este drama que los jóvenes trajeron, algo que cuando yo escuchaba esta adoración, y me tocó varias veces estar aquí viendo no lo vi todo completo, pero solamente con escuchar la letra de esta canción, adoración, llegaba a mi corazón. Y creo que Dios aún sigue hablando a nuestras vidas en muchas maneras. Dios ha tenido que llegar un poquito más fuerte a nosotros, porque Dios, la palabra que Dios desató sobre la iglesia el domingo pasado, algo que Dios dijo es que ya se cansó. Yo quiero leerte ahí en Juan capítulo 10, versículo 27, donde dice la palabra de Dios así: en el nombre del Padre, del Hijo y del Espíritu Santo. Mis ovejas oyen mi voz y yo las conozco y me siguen, y yo les doy vida eterna y no perecerán jamás, ni nadie las arrebatará de mi mano. Mi Padre que me las dio es mayor que todos, y nadie las puede arrebatar de la mano de mi Padre. Yo y el Padre uno somos. Hay otro versículo que te quiero leer ahí en Lucas capítulo 9, versículo 23. Y decía a todos: si alguno quiere venir en pos de mí, niéguese a sí mismo, tome su cruz cada día y sígame. Yo quiero hacerte una pregunta, iglesia, a cada uno de ustedes. ¿Realmente eres su oveja? ¿Realmente soy su oveja? Hoy en este día, iglesia, no quiero comenzar preguntándote cuántos años llevas en la iglesia. No quiero preguntarte qué ministerios has tenido o qué ministerios tienes. No quiero preguntarte cuántos versículos de la Biblia te sabes. No quiero preguntarte cuántas veces has levantado tus manos. No quiero hacerte esas preguntas, pero sí quiero hacerte una pregunta que puede incomodar tu corazón, nuestro corazón, porque esta palabra es para mí también. Esta palabra es para mí, es para ti. Y una pregunta que puede quizás incomodar nuestro corazón, y la pregunta es: ¿realmente eres una oveja de Cristo? ¿Realmente eres una oveja de Cristo? Porque muchos dicen: Jesús es mi pastor, pero quieren caminar por donde ellos quieren. Quieren protección, pero no quieren la dirección de Dios. Quieren la provisión, pero no quieren la obediencia. Quieren a Dios que los consuele, pero no quieren que Dios los corrija. Quieren las promesas de Dios, pero no quieren el proceso. Quieren la unción,
pero no quieren la santidad. Quieren el avivamiento, pero no quieren el arrepentimiento. Entonces dicen gloria a Dios. Quieren la victoria, pero no quieren la batalla. Quieren la cosecha, pero no quieren sembrar. Quieren hablar del cielo, pero aún siguen negociando con el pecado. Escucha muy bien, hermano. Pero una oveja verdadera no solamente pertenece al rebaño de la palabra. Una oveja verdadera escucha al pastor, conoce al pastor, sigue al pastor, acepta la corrección del pastor y permanece cerca del pastor. Otros pueden decir un gloria a Dios. Que tu alabanza no pare, iglesia. No puedes parar de decir un gloria a Dios. No puedes parar de dar un aplauso al Rey de Reyes, porque Dios está aquí en este lugar. Y hoy el Espíritu Santo quiere hablarte a ti como quiere hablarme a mí. Porque hay algo que Dios quiere que nosotros entendamos y escuchemos. Tú no puedes llamarlo pastor si tú decides tu propio camino. Y hoy Dios no quiere solamente que lo gritemos. Dios quiere que nosotros hoy nos examinemos. ¿Están aquí conmigo, iglesia? ¿Están aquí conmigo, iglesia? Dios quiere que hoy nos examinemos. Mira lo que dijo el salmista David. Ahí en el Salmo 139, versículo 23 al 24, declara una palabra muy hermosa. Examíname, oh Dios, y conoce mi corazón. Pruébame y conoce mis pensamientos, y ve si hay en mi camino de perversidad, y guíame en el camino eterno. Aquí David no dijo: Señor, examina el corazón de mi hermano. Aquí David no dijo: examina el corazón de esta persona. Él dijo: examíname a mí. Examíname a mí. Y hoy en día nosotros tenemos que decirle: Señor, examíname a mí. No examines a mi hermano, no examines al que está al lado de mí. Examíname a mí. Pero lo que no queremos que nos examine Dios. Queremos que Dios examine a la persona que está de otro lado, a nuestra conveniencia. Ahí en Juan capítulo 10, versículo 27, dice: mis ovejas oyen mi voz, y yo las conozco y me siguen. Jesús no dijo: mis ovejas escuchan cualquier voz. Él dijo: mis ovejas oyen mi voz. Aquí vemos que Jesús está enseñando sobre el buen pastor, porque Él es nuestro buen pastor, y que existe una relación personal entre Él y sus ovejas. Y dice que las ovejas verdaderas reconocen la voz de su pastor y confían en su dirección. ¿Cuántos aquí saben reconocer la voz de su pastor? No mi voz, la voz de su pastor, ahí arriba. O sea, ¿esto qué significa? Que ser una oveja de Cristo no solamente es decir que Jesús es nuestro pastor. Significa escuchar la voz, conocerlo, obedecerlo y seguirlo. La evidencia de que realmente pertenecemos a Cristo se demuestra en una vida que responde a su dirección, iglesia. Hoy vivimos rodeados de muchas voces. Hoy vivimos rodeados de muchas voces. La voz de la cultura, la voz de las redes sociales, la voz de los amigos, la voz del orgullo, la voz de esas emociones, la voz de la carne, la voz del resentimiento, la voz de la ofensa, la voz del pecado. Pero en medio de esas voces, hermano, aún sigue hablando el buen pastor. El problema no siempre es que Dios no esté hablando, porque si pensamos, discúlpeme, se me desabrochó mi oveja, me vaya a caer. El problema no es que Dios no esté hablando. A veces el problema es que tenemos tantas voces alrededor que ya nosotros ya no queremos escuchar la voz que nos confronta.
Porque hay voces que te dicen, haz lo que tú quieras. Pero el pastor te dice, obedece. Hay voces que te dicen, déjalo así. Pero el pastor te dice, perdona. Hay voces que te dicen, todo lo hacen, ¿verdad? Eso acostumbramos, todo lo hacen, yo lo voy a hacer. Pero el pastor te dice, sé diferente. Hay voces que te dicen, vuelve al pecado. Pero el pastor te dice, vuelve a la santidad. El problema no siempre es, hermano, que no escuchemos a Dios. Muchas veces escuchamos a Dios, pero no queremos hacer lo que Él dijo que hiciéramos. Vemos que la verdadera oveja no solamente escucha la voz del pastor, demuestra que al escucharlo lo está siguiendo. Así vemos que Jesús continúa diciendo, y yo las conozco. O sea, qué palabra tan hermosa. Y yo las conozco. Jesús no solamente nos conoce por nombre. ¿Sabes? Jesús conoce tu corazón. Conoce mi corazón. Conoce nuestros pensamientos. Conoce nuestras intenciones. Conoce nuestras luchas. Conoce nuestras debilidades. Conoce lo que nadie sabe. Conoce las conversaciones que nadie escuchó. Conoce las cosas que cada uno de nosotros escondemos. Conoce lo que sucede cuando nosotros cerramos la puerta de nuestra casa. Quizás hoy tú puedes aparentar algo delante de la iglesia. Hoy puedes levantar tus manos, hoy puedes cantar, hoy puedes predicar, hoy puedes enseñar, hoy puedes danzar, hoy puedes servir, hoy puedes sonreír, pero no puedes engañar al pastor. A mí sí me puedes engañar. Puedes engañar a tu hermano que está de tu lado, pero no puedes engañar a tu pastor que está en el reino de los cielos. Ahí mismo Salmo 139 del 1 al 2 declara: oh Jehová, tú me has examinado y conocido. Tú has conocido mi sentarme y mi levantarme. Has entendido desde lejos mis pensamientos. Aquí vemos cómo David reconoce que Dios conoce completamente su vida de él. O sea, Dios no solamente observa sus acciones de David, sino que conoce los pensamientos, conoce las intenciones, lo que ocurre en lo más profundo de su corazón. Entonces, eso significa para nosotros que no podemos esconder nada de Dios. Escucha muy bien esto, hermanos. No puedes esconder nada de Dios. Él conoce quiénes somos realmente. Aun cuando los demás solamente ven nuestra apariencia. Podemos fingir, podemos mentir, podemos escondernos. Pero el que realmente conoce el corazón es el buen pastor, iglesia. Tú puedes esconder tu corazón de los hombres, pero nunca del Dios, porque Él te conoce. Ahí Hebreos capítulo 4, versículo 13 dice: y no hay cosa criada que no sea manifiesta en su presencia. Antes bien, todas las cosas están desnudas y abiertas a los ojos de aquel a quien tenemos que dar cuenta. Sabes, aquí vemos que en Hebreos está mostrando esa autoridad, ese poder de Dios, ese poder de la palabra de Dios, recordándolos que finalmente todos estamos delante de Dios y que nada puede permanecer oculto delante de Él. Nada, nada, nada, porque todas las cosas están desnudas ante Él. No hay nada que yo pueda esconder de Dios, no hay nada que tú puedas esconder de Dios. Aquí vemos que Dios ve lo que nadie ve. Nosotros no podemos vivir una vida de apariencias delante de Él, porque un día, todos daremos cuenta delante de Dios.
Nadie se va a escapar. O si ya, tú ya estás dentro delante de Dios, ya no te vas a escapar. Ya no. Estás fichado. Dios ya te tiene. Te tiene visto. Lo que tú puedes ocultar delante de la iglesia, jamás podrás ocultarlo delante de Dios, hermano. Hay personas más preocupadas por cómo los ve la iglesia que por cómo Dios los ve. Estamos preocupados tanto por otras cosas que no tienen importancia. No estamos preocupados por que la gente nos vea, que la gente mire nuestra apariencia, pero no nos enfocamos en cómo Dios nos ve. No nos preguntamos qué es lo que Dios ve en nuestros corazones. ¿Por qué? Porque hay gente que pregunta, ¿qué van a pensar de mí? Pero deberían de preguntarse, ¿qué está viendo Dios en mi corazón? Nos preocupa mantener una imagen espiritual, pero ¿sabe lo que Dios está buscando? Carácter. Él está buscando carácter. Nos preocupa más tener ministerios, pero Dios está buscando carácter.

ser vistos, cuando Dios lo que está buscando es santidad. Amén. Santidad. Sabes, Dios no está impresionado con una apariencia. A Dios no lo impresionas con una apariencia espiritual. Cuando tu corazón sigue desobedeciendo, podrás hacer todo, todo lo que tú quieras. Dios te ha puesto de esa oveja a su manera. Capítulo 10, versículo 27, cuando Él declara, dice: y me siguen. Y me siguen. Aquí Jesús no dijo: mis ovejas oyen mi voz y hacen lo que ellos quieren. No,

dice, y me siguen. ¿Cuántos de aquí siguen al Señor, iglesia? Una oveja no va delante del pastor diciéndole, yo sé por dónde ir. El pastor siempre va adelante. La oveja sigue. Y eso significa que Cristo siempre tiene que ir primero. Eso significa que Cristo tiene que ser el centro de tu vida. Eso significa que Dios tiene que estar enfrente de ti que cualquier otra cosa. Pero nosotros somos los que ponemos las cosas materiales, lo carnal enfrente y Dios al último. Y aún así nos llamamos ovejas. Y aún decimos que somos ovejas de Dios. Me impacta lo que dice Lucas 9:23. Si alguno quiere venir en pos de mí, niéguese a sí mismo, tome la cruz cada día y sígame. Aquí no, Jesús no dijo, niégate cuando te sea conveniente. Él dijo, ¿cómo dijo? Cada día. Cada día. Cada día tengo que decir, Señor, mi voluntad no va primero. Tu voluntad va primero. Hay una diferencia, iglesia. Tú tienes que declarar a Cristo siempre primero en tu vida. Cada día decir, Señor, yo te voy a obedecer. Aunque mi carne diga que no, yo te voy a obedecer. Aunque me duela, aunque me cueste, aunque nadie me aplauda, yo te voy a obedecer. Yo te voy a seguir. Yo te voy a ser fiel. Yo voy a formar mi relación contigo. Yo te voy a seguir hasta el final de mi vida. Seguir a Cristo deja de preguntar a Dios, ¿a dónde? ¿Hacia dónde yo quiero ir? Y comenzar hacia donde Él quiere llevarme. O sea, no es a donde tú quieres ir, es a donde Él te quiere llevar. Y Él te quiere llevar por caminos de bendición. Él te quiere llevar, hermano, dándote la victoria. Él te quiere llevar a un nivel, a otro nivel. Él te quiere llevar de gloria en gloria. Pero tienes que negarte a ti mismo, tomar tu cruz y seguirla a Él. Y es algo que nos ha costado a muchos hoy en día entender. Negarnos a sí mismo, dejar el pecado, dejar la maldad y tomar esa cruz. Sabes, hermano, te quiero decir algo. A mí no me hables de obediencia si no quieres. No me hables de bendición si no quieres vivir en obediencia. Mira lo que dice Deuteronomio capítulo 28, versículo 1. Acontecerá que si oyeres atentamente la voz de Jehová tu Dios para guardar y poner por obras todos sus mandamientos que yo te prescribo hoy, también Jehová tu Dios te exaltará sobre todas las naciones de la tierra. Muchos queremos hablar de bendición, pero no queremos hablar de obediencia. Cuando leemos este versículo, aquí Moisés estaba hablando al pueblo de Israel. Antes de él entrar a esa tierra prometida, aquí les presenta las consecuencias de obedecer a Dios. La condición comienza con escuchar atentamente la voz y poner su palabra por obra. ¿Qué significa esto, hermano? Que Dios establece principios claros. Dios siempre da instrucciones para nuestras vidas. Primero hay que escuchar, después hay que guardar y después hay que obedecer. Tres: escuchar, guardar y obedecer. Que la obediencia a Dios no es algo secundario, es una evidencia de una relación correcta que tú tienes con Dios. Y antes de buscar lo que Dios puede darte, aprende a obedecer lo que Dios ya te dijo. Escúchate, iglesia. Antes de buscar lo que Dios te puede dar, aprende a obedecer lo que Dios ya te dijo.
oír, guardar y poner su palabra por obra. Nosotros muchas veces queremos comenzar por el resultado. Queremos el resultado, queremos que Dios lo haga primero para nosotros, ¿verdad? Como hicimos, ver para creer. Queremos que Dios lo haga primero para que nosotros sí creamos y nos podamos y podamos obedecer. Nosotros queremos, Señor, bendíceme. Pero ¿sabes lo que Dios te dice? Dios pregunta, ¿me vas a obedecer? Es lo que Dios nos pregunta. Decimos, Señor, bendíceme. Y el Señor dice, ¿me vas a obedecer? Señor, úsame. ¿Me vas a obedecer aun cuando nadie te esté mirando? Señor, dame la autoridad. El Señor pregunta, ¿puedes vivir bajo autoridad? Señor, dame una plataforma. Y el Señor te pregunta, ¿puedes servir cuando nadie te aplaude? Y quiero que entienda algo, iglesia, que antes de que Dios te dé una plataforma, Dios quiere darte el carácter. Es lo que nos hace falta a muchos de nosotros hoy en día, el carácter de Cristo. Porque una plataforma sin carácter puede destruir al que la recibe. Quiero que entiendas que la obediencia es mejor que el sacrificio. Ahí en 1 Samuel capítulo 15 versículo 22, y Samuel dijo, ¿se complace Jehová tanto en los holocaustos y víctimas como en que se obedezca a las palabras de Jehová? Ciertamente el obedecer es mejor que los sacrificios, y el prestar atención que la grosura de los carneros. Saúl había recibido, hermano, una orden específica de Dios, pero él decidió a obedecer a medidas. Guardó lo que Dios le había mandado destruir y después quiso justificarlo diciendo que era para ofrecer sacrificios a Jehová. Aquí Samuel deja en claro algo: que Dios no acepta una religiosidad que intenta cubrir la desobediencia. O sea, significa que Dios no solamente busca nuestras ofrendas, nuestros servicios, nuestra actividad dentro de la iglesia. ¿Sabes lo que Él busca primero? Busca un corazón obediente. Un corazón obediente. Podemos hacer muchas cosas para Dios y aún así estar caminando fuera de su voluntad. Yo quiero que entienda, iglesia, que Dios no necesita un sacrificio para justificar tu obediencia. Él quiere que tu obediencia sea antes que una actividad. Aquí Saúl pensó que él podía desobedecer a Dios y después compensarlo haciendo algo religioso. Pero aquí vemos que Dios no acepta la negociación. Y aquí tenemos que nosotros confrontar algo. Hay personas que quieren compensar su desobediencia con una actividad espiritual. Cantan, sirven, predican, tocan, danzan, trabajan, pero siguen haciendo aquello que Dios les dijo que dejaran. Puedes hacer muchas cosas, yo puedo hacer muchas cosas para Dios, pero eso también podemos seguir.

Dice, sino como aquel que os llamó santos, sed también vosotros santos en toda nuestra manera de vivir, porque es Cristo está, sed santos, porque yo soy santo. Aquí Pedro estaba enseñándole a todos los creyentes, a cada creyente, que después de haber sido llamados por Cristo, su manera de vivir debía ser diferente. ¿Cuántos de aquí han sido llamados por Cristo? ¿Cuántos de aquí han sido transformados por Cristo? Entonces, ¿por qué a veces vivimos la misma vida que vivíamos antes? Y a veces la vivimos hasta peor. Entonces, es decir que Dios no ha transformado nuestro corazón. Es decir que Dios no ha limpiado nuestro interior. Es porque hemos sido una oveja desobediente. Hemos sido una oveja que hemos caminado bajo nuestro propio sentir, nuestro propio pensar, nuestra propia manera de vivir. La expectativa es que Dios de nosotros es que nosotros seamos diferentes. Porque la santidad no debe limitarse al culto o el domingo. Debe reflejarse en toda nuestra manera de vivir. Ahí se tiene que reflejar la santidad. Cómo yo sirvo, cómo yo trabajo, cómo yo vengo a la iglesia, cómo estoy en mi trabajo, cómo estoy en mi escuela. Ahí se refleja la santidad de Dios. Entonces puede decir un gloria a Dios. Dios no solamente quiere que tú le que le pertenezcamos a la palabra, sino que nuestra vida refleje su carácter, ser como Cristo, hablar como Cristo, tratar de pensar como Cristo. Ser santo significa apartarse del pecado y vivir consagrado, hermano. ¿Para quién? ¿Para mí? ¿Para tu hermano que está de tu lado? ¿Para quién? Para Dios. Porque la santidad no es una opción para algunos creyentes. Es el llamado de todo aquel que le pertenece a Cristo, iglesia. Si dices que perteneces a un Dios santo, tu vida no puede seguir haciendo las paces con aquello que Dios le llama pecado. Desafortunadamente, el pecado ha llegado en muchas maneras y no nos damos cuenta. Y nosotros como cristianos somos los primeros en caer, porque no somos obedientes, porque no hemos puesto a Dios en nuestro camino, no hemos puesto a Dios enfrente de nosotros. Tenemos que ser santo en nuestra manera, nuestra forma de vivir, en toda nuestra manera de vivir. Eso requiere ser santo en donde quiera que tú vayas, hermano. ¿Cómo voy a vivir para Dios? ¿En dónde tengo que reflejar a Dios? ¿Solamente en la iglesia? ¿Solamente en los cultos? ¿En las reuniones que tengamos en la iglesia? ¿Ahí voy a reflejar mi santidad? ¿Ahí voy a reflejar que soy santo? No, iglesia. Tú tienes que reflejar la santidad de Dios en la iglesia. Tienes que reflejar la santidad de Dios en tu casa, en tu trabajo, hermano. Tienes que reflejar a Dios tu santidad en tus conversaciones, en lo que miras, en lo que publicas, en cómo tú tratas a tu familia, en cómo tú le hablas a tus hermanos, en cómo tú reaccionas cuando alguien te corrige. Eso también es santidad. Porque santidad no es solamente cómo te ves. Santidad es como ves, como tú vives cuando nadie te está mirando. Pero no más se trata de venir a ser santo aquí. No más se trata de tener la santidad aquí en la iglesia. Porque lo único que estamos haciendo es aparentando algo que no somos. Y solamente para que nos miren los hermanos: wow, santo, él es santa, tiene la unción, tiene la presencia de Dios. Solamente aquí en la iglesia. ¿Y qué pasa allá afuera? ¿Qué pasa cuando estás allá afuera? ¿Con quién platicas? ¿Con quién te envuelves? ¿Con quién estás? ¿Dónde estás? ¿Dónde está la santidad? Ahí en Hebreos 4:13 dice: y no hay cosa creada que no sea manifestada en su presencia, antes bien todas las cosas están desnudas y abiertas a los ojos de aquel a quien tenemos que dar cuenta.
No le puedes pedir a Dios

que te use públicamente. Lo que tú niegas, a rendirle a él en privado. Entonces aquí vemos que Dios, como una oveja que somos, Dios no solamente te guía. ¿Sabe lo que Dios hace, iglesia? Te corrige. Yo pregunto hoy aquí, ¿cuánto les gusta la corrección? ¿A cuánto les gusta la corrección? Jóvenes, ¿les gustan que los corrijan? Padres, ¿ustedes a sus hijos les gustan que le corrijan? Aquí hay algo que muchos muchas veces no quieren escuchar. Aquí vemos que el pastor corrige a sus ovejas. Ahí en Hebreos capítulo 2, versículo 6, declara, dice: porque el Señor al que ama, disciplina y azota todo el que recibe por hijo. La disciplina de Dios no significa que Dios te abandonó. Muchas veces esto, hermano, significa exactamente lo contrario, porque Él te ama demasiado para dejarte igual. Cuando Dios te dice deja eso, no siempre te está quitando algo. Muchas veces Dios te está salvando de algo. Por eso tienes que aprender a escuchar la voz de Dios como su oveja. Tú tienes que saber a distinguir con tu oído cuando es Dios y cuando no es Dios. Cuando Dios te dice no te vayas por ahí, no es de que Dios está queriendo arruinar tu vida. ¿Sabes lo que Él está haciendo? Protegiendo algo en tu vida. Porque cuando Dios te confronta, quiero que entiendas que no va a ser siempre un rechazo. ¿Sabes? Cuando Dios te confronta, es porque tiene misericordia de ti. Es porque te ama, iglesia. Es porque nos ama y nos tiene que corregir. Porque Él es nuestro Padre, Él es nuestro pastor. Y porque nos ama, Él quiere lo mejor para nosotros. La corrección del pastor puede doler, sí. Pero vivir sin corrección puede destruirte. Hoy en día los padres dejan que sus hijos los manden. Es que como mi hijo no quiere venir a la iglesia, yo no voy a la iglesia. ¿En quién mandas tú? ¿Él o tu hijo tú? Hoy en día los padres, en vez de apoyar a sus hijos a un ministerio, los desaniman. Pero el rato van a venir llorando: ¿por qué mi hijo? ¿Por qué mi hija se fue? ¿Por qué mi hijo o mi hija no quiere nada con Dios? Es tu culpa. Hoy en día los jóvenes ya no quieren la libertad, quieren el libertinaje. Hay una diferencia. Tú perteneces a Cristo. Y si tú quieres vivir tu vida allá afuera como una persona inconversa, vívela. Pero hay consecuencias para tu vida. Los consejos que tus padres te dan es con un propósito. Pero a veces los jóvenes son más ignorantes en esa área. Y hay veces a veces es lo contrario. A veces nuestros propios hijos son más maduros que uno mismo. A veces cambian las cartas, ¿verdad? Cuando reconocen que están mal, cuando saben que han fallado, cuando saben que no están bien, toman una actitud de decir: hey, yo me tengo que consagrar, yo me tengo que disciplinar. Los mismos padres a veces viven en pecado, están viviendo en desobediencia. Muchas veces así aún están sirviendo. Pero a veces se cambian los papeles. Dios es un Dios misericordioso, iglesia. Dios es un Dios que siempre va a querer corregirnos a nosotros como hijos. Pero ¿sabes qué? Como ovejas tenemos que recuperar el temor de Dios. Tenemos que recuperar el temor de Dios. Ahí mismo Proverbios capítulo 9, versículo 10 dice: el temor de Jehová es el principio de la sabiduría, y el conocimiento del Santísimo es la inteligencia.
Salomón aquí presenta el temor de Jehová como la base para nosotros vivir correctamente. No habla de tenerle miedo a Dios, sino de una vivir una reverencia, de respetarlo y reconocer la autoridad de Dios. La verdadera sabiduría, iglesia, hermano, comienza cuando dejamos de vivir según nuestra propia voluntad y nosotros aprendemos a honrar a Dios y a obedecer su palabra, iglesia. Porque sin temor de Dios, sin temor de Dios, podemos tener conocimiento, sí, pero nos puede faltar esa dirección espiritual. Porque cuando el temor de Dios no está en tu vida, jóvenes, hermanos, hacemos lo que nos dé la gana. Vivimos como queremos. Y no existe ese espíritu en nosotros. No nos redarguye. Hasta pecamos mejor. Como que, ay, estoy pecando y se siente bonito. Voy a seguir haciéndolo. Como quiera nadie me ve. Como quiera mis papás no me ven. Como quieran, mis líderes no saben qué estoy haciendo. Corrígete, alíñate, obedece a Cristo, sigue a Cristo, camina con Cristo en santidad, en obediencia, iglesia. Hermano, es tiempo que nosotros, hermano, honremos a Dios, obedezcamos su palabra, respetemos la autoridad que es Dios sobre nosotros. Ese es el tiempo. ¿Cuántos pueden decir un gloria a Dios? Cuando se pierde el temor de Dios, hermano, comienza a crecer la confianza en uno mismo. Pero cuando vuelve al temor de Dios, a tener orden, porque empezamos a vivir en obediencia, empezamos a vivir en santidad, empezamos a vivir, hermano, una vida transformada, porque hemos permitido el temor de Dios. Nos hemos acostumbrado a hablar de Dios solamente cuando alguien nos ayuda. Cuando nos acostumbramos a siempre orar y pedir a Dios, Dios dame, Dios abre, Dios bendice, Dios prepárame, tantas cosas. Pero hemos olvidado algo. Hemos olvidado que Dios es santo. Dios es santo. Y porque Dios es santo, iglesia, escucha muy bien, porque Dios es santo, Dios merece reverencia, Dios merece obediencia, Dios merece ese respeto, Dios merece nuestras vidas. Porque Dios es santo. Dios no es cualquier cosa, hermano. Isaías capítulo 6, 3 al 5 dice: y el uno al otro daba voces diciendo: santo, santo, santo, Jehová de los ejércitos, toda la tierra está llena de su gloria. Y los quiciales de las puertas se estremecieron con la voz del que él clamaba. Y la casa se llenó de humo. Entonces dije: ¡ay de mí, que soy muerto! Porque siendo hombre inmundo de labios y habitando en medio del pueblo que tiene labios inmundos, han visto mis ojos al Rey, Jehová de los ejércitos. Sabes, aquí vemos que Isaías tuvo una visión del Señor. Una visión del Señor sentado en un trono, rodeado de serafines que proclamaban su santidad. Y esta revelación ocurrió, hermano, en un momento de crisis para Israel. Y lleva a Isaías a reconocer la grandeza y la pureza absoluta de Dios. La presencia de Dios siempre va a revelar quién es Él, quién es Él, y también quiénes somos nosotros delante de Él. Antes de que nosotros seamos enviados a servir, antes de que Isaías fuera enviado a servir, Él tuvo que ser confrontado, así como tú y yo somos confrontados. Tuvo que ser limpiado, así como tú y yo tenemos que ser limpiados. Y tuvo que rendir.

ante la santidad de Dios. Cuando tú realmente ves la santidad de Dios, dejas de justificar tu pecado y comienzas a pedirle al Señor: límpiame, límpiame, purifícame. Por eso cuando vemos aquí cuando Isaías contempló la santidad de Dios, iglesia, él no empezó a pedir cosas. ¿Sabes lo que él dijo? ¿Qué declaró? ¡Ay de mí, que soy muerto! Cuando verdaderamente contemplan la santidad de Dios, dejamos de comparar nuestras vidas con otros, iglesia. Dejamos de decir: yo estoy mejor que él, yo no hago lo que él o ella hace. Y yo comienzo a decir: Señor, examíname a mí. No me preocupo del que está al lado, me preocupo por mí, porque yo sé que yo he fallado, porque yo sé que hay algo en mí que Dios tiene que transformar, porque yo reconozco que Dios es santo, y porque Dios es santo, Él merece el respeto, Él merece mi obediencia, Él merece mi santidad. ¿Cuántos pueden decir un gloria a Dios? Hay que ser obedientes, hay que ser honestos con Dios. Hay que escuchar a Dios, iglesia. Sabes, como ovejas de Dios, hoy te quiero aconsejar algo, decirte: no juegues con Dios. Don't play with God. No juegues con Dios, porque hay consecuencias. Quiero llevarte a Hechos capítulo 5, del 1 al 11. Quiero hablar de dos personas que juraron con Dios, jugaron con Dios, y su consecuencia fue grave, y tú no quieres que eso llegue a tu vida. Y dice la palabra así: nos presenta a dos personas, y esto lo hablamos el miércoles, pero aún Dios quiere que lo sepa la iglesia: Ananías y Zafira. Pero cierto hombre llamado Ananías, con Zafira su mujer, vendió una heredad y sustrajo del precio, sabiéndolo también su mujer, escucha muy bien, y trayendo solo una parte, la puso a los pies de los apóstoles y dijo Pedro: Ananías, ¿por qué llenó Satanás tu corazón para que mintieses al Espíritu Santo y sustrajeses el pecado de la heredad? Gracias, hermano. Reteniéndola, ¿no se te quedaba a ti? Y vendida, ¿no estaba en tu poder? Porque pusiste esto en tu corazón. No has mentido a los hombres, sino a Dios. Y al oír a Ananías estas palabras, cayó y expiró. Y vino un gran temor sobre todos los que oyeron, y levantándose los jóvenes lo envolvieron y sacándolo lo sepultaron. Pasando un lapso como de 3 horas, sucedió que entró su mujer, no sabiendo lo que había acontecido. Entonces Pedro le dijo: dime, ¿vendisteis en tanto la heredad? Y ella dijo: sí, en tanto. Y Pedro le dijo: ¿por qué convinisteis en tentar al Espíritu del Señor? He aquí a la puerta los pies de los que han sepultado a tu marido, y te sacarán a ti. Al instante cayó a los pies de él y expiró. Y cuando entraron los jóvenes, hallaron muerta, y la sacaron y la sepultaron junto a su marido. Y vino un gran temor sobre la iglesia y sobre todos los que oyeron estas cosas. ¿Por qué esta historia? Porque se dice que en la iglesia primitiva estaban viviendo un tiempo de una gran unidad y un gran poder. ¿Y qué decía? Que los creyentes compartían sus bienes voluntariamente para ayudar a las necesidades. Y en ese ambiente, Ananías y Zafira vendieron una propiedad, pero decidieron ellos mismos quedarse con parte del dinero, mientras aparentaban haber entregado todo. Aquí Pedro confrontó a estas dos personas, porque Pedro era lleno del Espíritu Santo.
Cuando tú eres lleno del Espíritu Santo, cuando tú eres una persona rendida a Dios, déjame decirte que Dios, hermano, se mueve a través de ti. Dios te revela, Dios te enseña lo que hay en el corazón de esa persona. Entonces por eso Pedro los confrontó y le dejó en claro que el problema no era cuánto dinero ellos habían dado, sino la mentira y el engaño que ellos hicieron delante de Dios. Y por esa mentira, Ananías cayó muerto. Y después su mujer Safira confirmó la misma mentira y también murió. El resultado fue que vino un gran temor sobre toda la iglesia. Sorprendía. ¿Qué pasó? Esto no es un juego. Esto es verdad. Con Dios no se juega, iglesia. Con Dios no se juega, iglesia. Por eso este pasaje nos enseña que Dios mira el corazón, no solamente la apariencia exterior. Él conoce tu corazón, Él conoce mi corazón. Nosotros podemos engañar a las personas, pero jamás podemos engañar al Espíritu Santo. Y la iglesia no debe buscar solamente una apariencia de santidad, sino vivir en integridad, temor a Dios y en obediencia. Amén. Amén. ¿Están conmigo? ¿Están durmiendo? Ya mero termino, iglesia. Yo sé que muchos tienen hambre. Ya están pensando en los tacos. Pero esa es la palabra que Dios quiere hablar a tu corazón. Es la carne que tú tienes que pelear, ¿eh? Es lo que el enemigo te, ahorita el enemigo te está poniendo una lista de restaurantes. Y más, te está bloqueando la palabra de Dios. Y te está haciendo que tus tripas y como que te da más hambre. Llénate de la presencia de Dios. Busca a Dios. Dios mira el corazón. Nosotros podemos engañar a la iglesia con una apariencia espiritual, pero jamás tú podrás engañar a Dios, que conoce lo que hay detrás de tu apariencia. Yo quiero que entiendas aquí que el problema de ellos no fue el dinero que Ananías y su mujer retuvieron. El problema era que querían parecer completamente entregado, mientras su corazón de ellos estaba dividido. El problema aquí fue la mentira. ¿Cuántos mienten? ¿Cuántos mienten, hermano? Uno es mentiroso. Aquí no existe una mentira, como le decimos, una mentira blanquita, piadosa, ¿verdad? O sea, aquí la mentira es mentira. El pecado es pecado. Aquí no existe un pecado chiquito más grande que el otro, que es que es un pecado pequeñito. No, pecado es pecado. Mentira es mentira. Entonces el problema de ellos fue la mentira. Querían aparentar ellos una consagración que realmente no tenían. Querían parecer más espirituales de lo que eran. Y esto nos debe a nosotros hoy preguntarnos nosotros mismos hoy en esta preciosa tarde: ¿estoy viviendo para Dios o estoy tratando de parecer espiritual delante de los hombres? Una pregunta que te tienes que hacer, que yo me tuve que hacer. ¿Estoy buscando la presencia de Dios o la aprobación de la gente? ¿Estoy sirviendo porque amo a Cristo o porque quiero un reconocimiento? ¿O estoy aquí porque Dios me llamó o porque quiero que me vean? Sabes, hermano, la apariencia puede engañar a la iglesia, pero jamás engañará a Dios, porque Dios ve el corazón. Tú puedes aparentar, puedes engañarme a mí como tu pastor, pero el que nunca vas a engañar es a Dios, porque Él te ve, Él conoce tus pensamientos, Él sabe lo que ahorita mismo, en este mismo instante, estás pensando.

Lucas capítulo 15, versículo 4 dice: ¿qué hombre de vosotros, teniendo 100 ovejas, se pierde una de ellas, no deja las 99 en el desierto y va atrás la que se perdió hasta encontrarla? Aquí Jesús usa esta parábola para mostrar el corazón de Dios hacia el pecado y hacia quien se ha alejado. La oveja perdida representa a alguien que se apartó del rebaño y necesita ser encontrada y restaurada. Aquí vemos que para Dios una oveja tiene mucho valor. El pastor no se conforma con saber que todavía tiene las 99, sino sale a buscar a esa que se perdió. Esto revela el amor, esto revela la misericordia, la iniciativa de Dios para rescatar lo que se había alejado. Porque tú vales mucho, yo valgo mucho, y Dios nunca nos deja, Dios nunca te va a abandonar, Él va a ir por ti. Y sea como sea, un día te va a traer. Así que no te preocupes por aquellos que tú conoces que se han alejado. Hermano, dales palabra, háblales, predícales, recuérdales quién es su pastor. Y quizás te van a ignorar y no te van a hacer caso y te van a, wow, no me digas nada. Pero recuerda que un día esa gente Dios la va a traer. Porque con Dios no se juega. ¿Están disfrutando el pecado? Que lo disfruten. Pero el día que Dios te llame, te va a corregir. Y lo va a hacer porque te ama y porque tiene misericordia de ti. Una oveja puede perderse. Y Jesús aquí muestra el corazón del pastor que sale a buscarla. Quizás alguien que hoy está sentado en la iglesia, pero su corazón está lejos. Y no estoy hablando quizás de que literalmente te tengas que salir de la iglesia y no, porque a veces estás dentro de la iglesia, eres una oveja, pero estás totalmente distraído, estás totalmente en otro mundo, estás alejado de Dios. Tu corazón está lejos de Dios. Tu cuerpo está aquí, pero tu corazón está en otro lugar. Cantas, pero ya no adoras. Sirves, pero estás vacío. Vienes, pero no buscas. ¿Sabes lo que hoy nos dice el pastor? Vuelve, regresa, regresa, regresa al lugar donde yo te quiero levantar, al lugar donde yo te quiero llenar, al lugar donde yo te quiero transformar, al lugar donde yo te quiero levantar de gloria en gloria, al lugar donde yo quiero manifestar mi presencia. Vuelve. No porque Él te quiera destruir, hermano, porque todavía te está llamando. Tú puedes estar dentro del templo, sí. Tú puedes estar dentro de la iglesia, sí. Pero al mismo tiempo puedes estar lejos del pastor. Ezequiel 34, versículo 11 dice: porque así ha dicho Jehová el Señor, he aquí yo mismo iré a buscar mis ovejas y las reconoceré. Qué poderoso es esto, hermano. Yo mismo iré. Dios busca, Dios llama, Dios confronta, Dios corrige, Dios restaura. Pero escucha esto: que Dios te busque no significa que puedas seguir tú huyendo. No huyas, porque en algún momento Él te va a encontrar. En algún momento tú estás adolorido, en algún momento estás lastimado, en algún momento estás herido, en algún momento, hermano, estás cojo, no puedes caminar, en algún momento y no puedes, no tienes fuerzas, y te va a encontrar Dios y Él te va a levantar.

Y a veces como ovejas tenemos que pasar por el desierto. Y el desierto revela lo que hay en el corazón de nosotros. Por eso ahí en Deuteronomios capítulo 8 versículo 2, Dios, hermano, llevó a Israel por el desierto. La historia la hemos leído muchas veces. Y ahí tuvo que llevar Dios al pueblo de Israel por 40 años en el desierto, porque necesitaba revelar lo que había en su corazón de ellos. Porque cuando tú vas a un desierto, el desierto revela cuánto, cuando tú estás cansado, eso se revela. Cuando tú estás cansado, cuando estás frustrado, cuando te corrigen, cuando te reconocen, cuando alguien recibe el lugar que tú querías, cuando las cosas no salen como tú querías, se revela. Ahí se demuestra el corazón. Ahí se revela el corazón de nosotros como ovejas. Hasta que no llegue el desierto. Por eso es un propósito que Dios nos tiene que llevar a esos lugares. No estoy hablando de un desierto, literalmente un lugar allá de desierto, de estar la arena y el solazo, ¿no? Pero es la manera que tú puedes interpretarlo en área espiritual ahora. Por donde tú pasas, por donde tú estás parado, por lo que tú estás viviendo, el cansancio, la frustración, todo eso, hermano, cuando pasas por un momento difícil en tu vida, hermano, ahí se revela quién soy yo, ahí se revela quién soy yo, porque Dios, hermano, ve el corazón. El problema no es siempre lo que esté aconteciendo a tu alrededor. A veces Dios, hermano, está usando lo que ocurre a tu, lo que está ocurriendo a tu alrededor, hermano, para mostrarte algo, para mostrarte lo que está ocurriendo dentro de ti, para que Dios revele tu corazón, para que Dios te despierte una vez más. Una de las cosas que tenemos que hacer como ovejas es disciplinarnos, porque la disciplina, hermano, es muy importante en nuestra vida. Hacer lo correcto, aunque a veces no tengamos ganas. Cuesta obedecer, ¿cierto, hermano? Cuesta obedecer. Cuesta ser fiel a Dios. Ahí en 1 Corintios 9:27 dice: sino que golpeo mi cuerpo y lo pongo en servidumbre, no sea que habiendo sido heraldo para otros, yo mismo venga a ser eliminado. Pablo entendía que no todo lo que quería hacer le convenía. Hay momentos donde tienes que decir no. Hay momentos donde tienes que decir no. No porque no puedas, sino porque eres un discípulo. Y a veces nos cuesta decir no. No todo lo que tú permites en tu vida va a ser edificativo. No todo lo que está de moda agrada a Dios. No todo lo que hacen todos debes hacerlo tú. A veces tenemos que decir no. Tenemos que saber con quién estamos rodeados. Tenemos que aprender a escuchar la voz de Dios. Escucha esto: no porque otros sean indiferentes, tú tienes permiso de ser indiferente. No porque otros no oren, tú tienes que dejar de orar. No porque otros no sirvan, tú tienes que dejar de servir, iglesia. No porque otros falten, tú tienes que abandonar tu compromiso. Déjalos. Preocúpate por ti. Preocúpate por tu vida. Preocúpate cómo estás tú delante de Dios. Porque un día Dios te va a llamar a cuentas a ti. Y no te va a llamar con tu amigo, con tu amiga, con tu hermano, con tu hermana, con tu esposo, con tu esposa, con tu abuelo, con tu abuelito. No, te va a llamar a ti personalmente, hermano, tú y Dios frente a frente. Y te va a decir: a ver, ¿por qué abandonaste el ministerio? Ah, porque yo lo hice también. Ah, entonces porque ella se va a ir al infierno, él se va a ir al infierno, tú también te vas a ir al infierno. ¿Por qué pecaste? Porque pues yo vi que también él lo hice, él no lo vi nada malo. Preocúpate por ti mismo.
Si ves un error en tu hermano, si ves una falta de hermano, ora por él, ponlo en la mano de Dios. Pero preocúpate por ti mismo, porque un día vas a entregar cuentas. Y yo mismo se lo he dicho a mis hijas: mi hija, perdóname, pero yo no voy a estar ahí para defenderte. Soy tu papá aquí en la tierra y te voy a defender, pero en el cielo, ni modo que me meta mi mano. Digo: Señor, pues es que yo, mi hija. Dios me dice: cállate, tú no puedes hablar. Yo y tu hija, ella me entrega cuentas, porque yo sé lo que hicieron en la tierra. Pues no te escondas, hermano. La madurez espiritual comienza cuando dejas de vivir gobernando por tus ganas y comienzas a vivir gobernando por tu obediencia. Una iglesia poderosa, hermano, tiene que ser una iglesia disciplinada. Hermano, quiero que entiendas que queremos fuego, hermano, pero el fuego necesita altar. Queremos ese avivamiento, pero el avivamiento necesita un arrepentimiento, iglesia. Queremos milagros, pero queremos seguir viviendo igual. No queremos ser transformados. Queremos que Dios se mueva, pero no queremos movernos nosotros. Queremos que Dios cambie nuestra familia, pero no queremos cambiar nuestra actitud. Queremos que Dios restaure la iglesia, pero no queremos corregir nuestra conducta. No puedes pedirle a Dios que encienda un fuego en un altar si tú no estás dispuesto a mantener la obediencia a la santidad. Porque ahí Levíticos capítulo 6 versículo 13 declara: el fuego arderá continuamente en el altar y no se apagará. O sea que no solamente los domingos, no solamente cuando hay alabanza y adoración, no solamente cuando sientes algo, es continuamente. Continuamente tienes que buscar su presencia. Continuamente tienes que buscar la santidad. Continuamente tienes que buscar la obediencia. Continuamente tienes que seguir buscando a Dios, iglesia. Por eso hoy Dios necesita que todo el rebaño que somos nosotros nos unamos, que vivamos en unidad. Porque ¿sabes qué? Las ovejas de Cristo permanecen unidas, permanecen juntas. Y cuando hay división, la división hace vulnerablemente el rebaño. Por eso el mismo enemigo utiliza los chismes, las ofensas, los celos, la competencia, el orgullo, el resentimiento, la falta de perdón, la división. ¿Para qué? Para dividir el rebaño, para destruir lo que Dios ha querido levantar. Iglesia, no estamos compitiendo. Iglesia, no estamos peleando posiciones. No estamos buscando aquí quién es el más importante. No estamos buscando el reconocimiento. Nosotros somos ovejas del mismo pastor. Somos ovejas del mismo pastor. Y algún momento nosotros mismos vamos a llegar a la presencia de Dios. Y Dios nos va a llamar. Y Dios nos va a llamar. Y Dios va a hablar a nuestros corazones. Quiero que entiendan una cosa: que cuando las ovejas comienzan a pelear entre una a otra, tanto nos enfocamos en las situaciones que hay dentro de la iglesia que dejamos de mirar a nuestro pastor, a nuestro padre, a nuestro Dios, porque nuestros ojos están solamente puestos en lo que está sucediendo.

0: Pero Señor, tú no sabes lo que me hicieron.
1: Dios te dice, perdona.
0: Dios te dice, obedece.
1: Pero Señor, todos lo hacen. Él te dice, obedece.
0: Dios te dice, apártate. Pero Señor, yo puedo manejarlo solo, sola. Dios te dice, apártate. Dios te dice, ser fiel. Pero Señor, nadie me reconoce. Dios dice, ser fiel. Dios dice, santifícate. Pero solamente fue una pequeña cosa, Señor. Dios dice, santifícate. Iglesia, basta de negociar con Dios. Dios dice no, es no. Si Dios dijo sígueme, es sígueme. Si Dios dijo apártate, apártate. Si Dios te dice perdona, perdona. Si Dios te dice obedece, es obedece, iglesia. Y regresa al rebaño. La obediencia parcial sigue siendo desobediencia. La obediencia parcial sigue siendo desobediencia. Yo quiero que te pongas de pie en esta preciosa tarde. Es tiempo que regresemos al redil.

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Aleluya. ¿Cuántos tienen libertad para alabar al Señor? ¿Cuántos tienen libertad para alabar al Señor? Vamos a clamar.

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1: Al que está sentado en el trono y al Cordero sea toda gloria, toda honra, alabanza y el poder por los siglos de los siglos. Gracias, Señor.

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